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1: 21 a 32 minutos en la Argentina. La temperatura en Buenos Aires, 21 grados, 2 décimos. El cielo está nublado con tormenta fuerte, la humedad 95%, y se prevé que las lluvias, y en este caso las tormentas fuertes, continúen durante toda la madrugada del sábado, recién mejorando por la mañana con lluvias aisladas y en la tarde cielo parcialmente nublado. El sábado, la mínima sería de 14 grados y la máxima de 19.

0: clásicos de viernes en Astro en 102.3. Estamos escuchando a Jamiroquai con Can It Hit, de Jamiroquai, The Return of the Space Cowboys. A 9 años de su última visita a nuestro país, la banda británica, liderada por J.K., se presentará el 17 de septiembre en el Hipódromo de San Isidro, celebrando 30 años de Virtual Insanity. Entradas disponibles en allaccess.com.ar. Jamiroquai en la Argentina invita a Aspen 102.3.
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0: Y seguimos compartiendo los clásicos de viernes. Recuerden que a las 23 se viene el Aspen Mix. Clásicos remixados y enganchados durante la última hora de este día viernes. En esta próxima hora van a pasar The Rolling Stones, Gorillaz, Bon Jovi, entre muchos otros. Te estamos acompañando en la operación técnica Mica Jiménez. Mi nombre, Quique Polimeni. Y ya comenzamos esta hora en Clásicos de Viernes con Bronski Beat, Small Town Boy.

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0: Clásicos Viernes en Aspen 102.3 pasaba Puff Daddy y Faith Evans haciendo una reversión de Every Breath You Take de The Police y el tema I'll Be Missing You.
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0: Una lluvia muy fuerte sobre Buenos Aires en este momento, con una temperatura de 20 grados un décimo, la humedad 93%. El servicio meteorológico anticipa que estas lluvias fuertes seguirán durante toda la madrugada, recién mejorando durante el sábado en la tarde, con cielo parcialmente nublado. La mínima 14 grados para mañana y la máxima 19.

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0: Los últimos clásicos de viernes de esta noche con Depeche Mode en Aspen 102.3, Enjoy the Silence.
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0: Cerramos los clásicos de viernes de este 31 de julio con Coldplay, Viva la Vida.
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0: Viernes a la noche en Buenos Aires y mucha lluvia afuera, pero para disfrutar la mejor música, los mejores clásicos, porque como cada viernes a las 23 comienza Aspen Mix con los mejores clásicos remixados y enganchados durante una hora. En este programa número 450 comenzamos este primer bloque en el que pasarán, además de Blind Melon, Michael Jackson, Julio, entre otros, con Toto y África.

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1: 23:33 minutos en la Argentina. El cielo está nublado, con lluvias en Buenos Aires, que según el servicio meteorológico continuarán durante la madrugada. La temperatura actual 19 grados 8 y la humedad 95%. Ya para mañana sábado se prevé en capital y alrededores mínima 14 grados, máxima 19. Recién con cielo parcialmente nublado, mejorando en la tarde del sábado. Comenzamos este segundo bloque de Aspen Mix, clásicos remixados y enganchados. En este caso vamos a tener a Jamiroquai, Oasis, entre muchos otros. Comenzamos este segundo bloque de Aspen Mix con Groove Armada, Super Stylin'.

0: estrenamos otra edición de AFEM Mix Clásicos Remixados y Enganchados, como cada viernes a las 23, una hora antes de que termine el día. Terminamos con Daft Punk, Harder, Better, Faster, Stronger. Hasta la próxima.
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0: Y arrancamos un nuevo mes, un nuevo día. Primero de agosto. Ya estamos en sábado. Y en esta próxima hora de clásicos, Michael Bublé, Roxette, entre muchos otros. Comenzamos con John Parr, St. Elmo's Fire.

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Up en 102.3 pasaba Tom Petty and the Heartbreakers, Learning to Fly. 17 minutos pasaron de la medianoche y ahora llega Michael Bublé con It's a Beautiful Day en Up.

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0: hasta en 102.3. Era Sugar Ray, Every Morning.
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0: Clima lluvioso en Buenos Aires, 19 grados 8 es la temperatura, con cielo nublado, siguen las tormentas, la humedad 97%, hay viento del sur, presión baja y según el servicio meteorológico, estas lluvias seguirán durante toda la madrugada en Buenos Aires y también durante la mañana con lluvias aisladas. Recién por la tarde mejoraría el clima con cielo parcialmente nublado, mínima 14, máxima 19. El domingo mínima 10, máxima 15, con cielo parcialmente nublado y sin lluvias.

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en 102.3 escuchábamos a Natalie Imbruglia, Torn. Faltan 15 minutos para la 1 de la madrugada. Sigue lloviendo en Buenos Aires. Y esta es la música de Duran Duran, A View to a Kill, en Aspen 102.3.

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102.3 pasaba Whitesnake, Here I Go Again. Y así estamos terminando en esta jornada de los clásicos con este día muy lluvioso en Buenos Aires. Estuvimos acompañando en la operación técnica Mica Jiménez, ahora Agustín Angiolini, mi nombre Quique Polimeni, y durante toda la madrugada seguirán los clásicos aquí en Aspen 102.3. Te dejo con Supertramp, Breakfast in America. Chao, hasta la próxima.

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Hola amigos, ¿cómo están? Muy buenos días. 7:02 de este primer día de agosto. Aquí estamos nuevamente juntos en esta nueva edición del fin de semana de Aspen para compartir una mañana de clásicos. Desde este momento y hasta la 1:00 p.m, como siempre, nos acompañaremos mutuamente disfrutando de aquellos artistas y canciones que uno siempre quiere volver a escuchar, y aquí ya sabemos que los vamos a encontrar. Dante Malgioglio en la puesta en el aire. Soy Guille Helen. El cielo está nublado con lluvia débil en Buenos Aires. La temperatura 17 grados 8 décimas. La humedad muy, muy elevada, 96%. Hoy tendremos lluvias aisladas durante la mañana, así lo anticipa el servicio meteorológico. Por la tarde, parcialmente nublado, hay probabilidad inclusive hasta de ver el sol, con una máxima de 19 grados, una temperatura algo elevada para esta época, pero bueno, así estamos. Y durante la semana habrá un promedio de temperaturas máximas que rondará los 17 grados. Bueno, tenemos muy buena música, te lo decía desde el comienzo de nuestro encuentro. En un ratito vamos a escuchar a Dire Straits, Duran Duran, Erasure, Bob Marley y mucho más. Así comienza el fin de semana de Aspen con una gran voz, la de Barry White, uno de sus clásicos. Can't get enough of your love, babe. En Aspen 102.3. Bienvenidos, amigos.

0: En Aspen 102.3 escuchamos a Dire Straits, So Far Away.
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En Aspen 102.3, la música de Aha, Take On Me. Felicitamos a Martín González, ganador de la cuarta escala del Aspen Tour 2026. Martín se va a ver a Lenny Kravitz el 11 de agosto en Burdeos, Francia. Muchas gracias a todos los que participaron. 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
1: 7:31 a.m, el cielo nublado con lluvia débil. La temperatura 16 grados 9 décimas, humedad 93%. Para este día sábado, el servicio meteorológico anticipa la probabilidad de lluvias aisladas por la mañana, con una mínima de 14 y una máxima de 19 grados. Para la tarde se espera cielo parcialmente nublado. En tanto, para mañana domingo se anticipa cielo parcialmente nublado por la mañana, mayormente nublado durante el resto del día y temperaturas que oscilarán entre los 11 y los 15 grados.

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0: Cerramos esta hora con Calvin Harris, Pharrell Williams y Katy Perry, Feels.
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0: 8 de la mañana y 2 minutos. En Buenos Aires, la temperatura 16 grados 9 décimas. Temporal en Buenos Aires. Con la caída de la noche, este viernes se reportaron calles inundadas y destrozos. Las áreas más afectadas son La Plata, Avellaneda, Lanús y Quilmes, en donde varias calles y avenidas quedaron cubiertas por el agua. En el caso de Lamba, cerca de la medianoche se registró un pico aproximado de 55.000 usuarios de Edesur y 12.000 de Edenor, que se encontraban sin suministro eléctrico. Los damnificados fueron habitantes de las localidades de Quilmes, San Vicente, Claypool, Escobar, Garín, Moreno y la zona de Nordelta. Cabe recordar que si bien el fenómeno ya finalizó, para este sábado el servicio meteorológico activó una alerta amarilla por tormentas que abarcará a Lamba, sus alrededores y la costa atlántica. Esto implicaría el desarrollo de posibles fenómenos meteorológicos con capacidad de daño y riesgo de interrupción momentánea de actividades cotidianas. Gianni Infantino dio de baja el FIFA Forward Enterprise. El presidente de la FIFA difundió un comunicado en el que confirmó que dio de baja el proyecto luego de que la UEFA primero y luego la CONCACAF y la Confederación Asiática de Fútbol mostraran su rechazo a la iniciativa que implicaba la venta de derechos comerciales y eventos organizados por la casa madre a privados. Tras escuchar cuidadosamente todas las opiniones, se ha hecho evidente que el proyecto ha generado divisiones de una naturaleza que, independientemente del nivel de apoyo, ya no están en el interés del objetivo establecido en primer lugar. En consecuencia, esta propuesta no avanzará, sostuvo Infantino en el comunicado. Cabe destacar que el líder de la FIFA necesitaba al menos 106 votos afirmativos entre las 211 federaciones miembros de la FIFA para la aprobación del proyecto. La UEFA, la CONCACAF y la Confederación Asiática ya juntaban un total de 136 federaciones en contra del plan. 16 grados 9 décimas la temperatura en Buenos Aires, la humedad 93%, el cielo nublado con lluvia débil. Para hoy se anticipan lluvias aisladas por la mañana con una mínima de 14 grados, por la tarde cielo parcialmente nublado, la máxima será de 19.
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2: George Michael fue arrestado en abril de 1998 debido a que la policía de Los Ángeles lo encontró teniendo sexo en un baño público. Asediado por la prensa y luego condenado a prestar servicios comunitarios, se recuperó rápidamente de una manera particular. Fue mediante la canción Outside, la cual tomaba con humor su altercado y cuyo video no solo muestra a muchas personas teniendo relaciones sexuales en lugares públicos, sino que también parodia el accionar de la policía. George Michael no solo pudo revertir la situación, sino que también le sirvió para relanzar su, por entonces, atascada carrera. En octubre de 1998, el single Outside entró directamente en las listas británicas en la posición número 2 y pasó a engrosar su catálogo de clásicos. Escuchamos a George Michael con Outside.

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1: 8:10. De esta manera comenzamos a recorrer una nueva obra de clásicos. En un ratito vamos a escuchar a Roxette, The Beatles, Seal, Earth, Wind and Fire y muchos más. Comenzamos con Gazebo, I Like Chopin, en Aspen 102.3.

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0: Shape of You.
1: Aspen 102.3. Escuchamos a Ed Sheeran, Shape of You.
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1: Son las 8:30 de la mañana. El cielo nublado en Buenos Aires. La temperatura 16 grados, humedad 93%. Para hoy se anticipa la probabilidad de lluvias aisladas por la mañana, con una mínima de 14 grados. Por la tarde-noche, cielo parcialmente nublado, la máxima será de 19. Mañana domingo, en tanto, tendremos cielo mayormente nublado durante toda la jornada, con una mínima de 11 y una máxima de 15 grados.

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Aspen 102.3, estamos escuchando lo nuevo de Olivia Rodrigo. La cantante estadounidense lanzó el pasado 12 de junio un nuevo álbum, el tercero de su carrera, titulado You Seem Pretty Sad for a Girl So in Love. El primer single de ese álbum es este tema que estamos escuchando, Drop Dead. Olivia Rodrigo, lo nuevo en Aspen 102.3.

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0: Buena música en el fin de semana de Aspen con los Talking Heads, Burning Down the House.
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0: Cerramos una nueva hora de clásicos con Earth, Wind and Fire, Fantasy.
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0: Las 9:01. En Buenos Aires, la temperatura 16 grados. Victoria Villarruel cruzó a Diego Santilli tras el pedido de renuncia. La vicepresidenta respondió este viernes al jefe de gabinete luego de que el funcionario le pidiera que renunciara si no comparte el rumbo del gobierno. Sin nombrarlo directamente, Villarruel lo acusó de intentar dañar la institucionalidad. Uno de los exponentes de la casta política a la que nos enfrentamos en 2023 y le ganamos, pretende causar daño a la institucionalidad y conspirar contra el orden republicano de nuestra patria, escribió Villarruel en su cuenta de X. La titular del Senado reivindicó la legitimidad de la fórmula presidencial que integró junto a Javier Milei y recordó que ambos fueron elegidos por el voto popular. Esta fue una fórmula mixta que surgió espontáneamente para quebrar la hegemonía de estos parásitos. Sea democrático y respete el voto popular, completó Villarruel. Crisis migratoria en España. Al menos 67 personas murieron en el mar y casi 70.000 regresaron a Marruecos. Mientras Ceuta afronta una crisis humanitaria en la que cientos de personas siguen vagando por la ciudad sin agua, sin comida y sin techo, tras la entrada masiva desde Marruecos, en Melilla las fuerzas de seguridad españolas están también en alerta. El ministro de Interior español, Fernando Grande Marlaska, ha arremetido este sábado contra el gobierno de Italia, pidiendo más solidaridad y menos egoísmo, después de que Giorgia Meloni propusiera excluir del espacio Schengen a España por la crisis migratoria en Ceuta. Además, el funcionario español sostuvo en rueda de prensa que Marruecos no es una amenaza ni para la ciudad de Ceuta ni para el conjunto de España y que el gobierno trabaja para que una entrada masiva de migrantes no se vuelva a repetir. 16 grados en Buenos Aires, la humedad 93%, el cielo está nublado. Para hoy se anticipan lluvias aisladas por la mañana con una mínima de 14 grados. Por la tarde, cielo parcialmente nublado, la máxima será de 19.
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0: En Aspen 102.3 escuchamos a Smashing Pumpkins, 1979.
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0: Las 9:30 de la mañana, el cielo nublado en Buenos Aires. 15 grados 8 décimas la temperatura actual, la humedad 93%. Para este sábado, el servicio meteorológico anticipa la probabilidad de lluvias aisladas por la mañana, con una mínima de 14 grados. Por la tarde, cielo parcialmente nublado, con una máxima de 19. Recorremos el país. Si te estás yendo a la costa atlántica bonaerense, te cuento que en Mar del Plata ahora tienen cielo cubierto con una temperatura de 12 grados 5 décimas y aprovechamos esta ocasión para saludar a nuestros amigos oyentes que nos escuchan allí en Mar del Plata a través de Aspen Mar del Plata FM 89.3.

0: 15 minutos para las 10 de la mañana. En Aspen 102.3, David Bowie, China Girl.
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0: En Aspen 102.3 cerramos esta hora con Paul McCartney, My Brave Face.
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0: 10 de la mañana y un minuto. En Buenos Aires, la temperatura 15 grados 8 décimas. Reforma del Banco Central. Martín Menem convocó a aliados. Tras la cadena nacional de Javier Milei, este viernes a primera hora ingresó en diputados el proyecto que modifica la Carta Orgánica del Banco Central. El presidente de la Cámara, Martín Menem, quien participó del anuncio, puso un pie en el acelerador y convocó a los jefes de bloque de La Libertad Avanza y aliados para el martes para definir un cronograma de trabajo. En concreto, la iniciativa busca prohibir la financiación del Estado por parte de la entidad. Según detalló el mandatario en cadena nacional, esto aplicará tanto para el Tesoro Nacional como para los estados provinciales y los municipios, y a toda compra de títulos públicos del Estado Nacional en el mercado primario. Faustino Oro realizará su primera gira en Argentina. Luego de convertirse en el segundo gran maestro de ajedrez más joven de la historia, Faustino Oro encabezará su primera gira nacional de exhibiciones. El joven prodigio llevará a cabo partidas simultáneas en tres ciudades emblemáticas de Argentina. Tigre, hoy a las 15:30 en el Museo de Arte con acceso libre para el público. Luego en el Hotel Provincial de Mar del Plata el 6 de agosto y en Rosario el 8 de este mes. Cada encuentro reunirá a 25 jugadores sub-16, quienes lograron su plaza en torneos clasificatorios nacionales y provinciales. La organización recae en la Federación Argentina de Ajedrez, bajo la fiscalización de la entidad y el impulso de la Secretaría de Turismo. Será la primera vez que Faustino Oro dispute partidas en el país después de convertirse en el segundo gran maestro más joven de la historia a nivel mundial. 15 grados 8 décimas la temperatura en Buenos Aires, la humedad 93%, el cielo nublado. Para hoy se anuncian lluvias aisladas por la mañana con una mínima de 14, por la tarde cielo parcialmente nublado, la máxima será de 19 grados.
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0: En Aspen 102.3 estamos escuchando a Simple Red, Ain't That a Lot of Love.
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0: En Aspen 102.3, la voz de Tina Turner. What's love got to do with it?
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0: Cielo nublado en Buenos Aires. La temperatura 15 grados 9 décimas, humedad 92%. Para este día sábado, el servicio meteorológico nos adelanta la probabilidad de lluvias aisladas por la mañana, con una mínima de 14 grados. Cielo parcialmente nublado por la tarde, la máxima rondará los 19. Mientras que para mañana domingo se anticipa cielo mayormente nublado durante toda la jornada, con temperaturas que oscilarán entre los 11 y los 15 grados.

0: 14 minutos para las 11 de la mañana. En Aspen 102.3 escuchamos a Cliff Richard. We don't talk anymore.
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0: 102.3 la música de Jamiroquai, All Right. 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
0: 11:01. Así comenzamos esta edición de sábado de Aspen Nonstop. En un ratito, Elton John, U2, Sade, Queen y muchos más. Comenzamos con Phil Collins, Don't Lose My Number. 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

En Aspen 102.3 estamos escuchando a Marvin Gaye, Sexual Healing. 11 de la mañana y 25 minutos. Cielo nublado en Buenos Aires, 16 grados 2 décimas la temperatura, la humedad 91%. Ahora YouTube, One.

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1: 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Eurythmics. Sweet dreams are made of this.
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102.3, estamos escuchando a Madonna, Music, 12 del mediodía y 13 minutos, ahora de Depeche Mode, Personal Jesus, en Aspen, 102.3.

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Aspen 102.3, escuchábamos a In Excess, By My Side. 12 y 32 minutos. Cielo nublado en Buenos Aires. 16 grados 7 décimas la temperatura, la humedad 89%. Seguimos ahora con Lynyrd Skynyrd, Sweet Home Alabama, en Aspen Nonstop.

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0: Punto final para esta edición de sábado de Aspen Nonstop, presentada por Smiles. Madness, it must be love.
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0: Vamos una nueva hora de clásicos con la música de Heart. All I Wanna Do Is Make Love To You.
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0: Es la hora 13 y un minuto. En Buenos Aires, la temperatura 16 grados 7 décimas. Aumentos en el transporte. El boleto de colectivo en la ciudad y en la provincia de Buenos Aires tiene desde hoy un incremento de 3,9%, producto del último dato de inflación publicado por el INDEC, que en junio fue de 1,9, más 2 puntos porcentuales adicionales. Con este ajuste, la tarifa mínima de colectivo en la ciudad pasa a 853 pesos con un centavo, mientras que en el conurbano bonaerense el valor para el tramo de entre 0 y 3 kilómetros llega a 1.105 pesos con 48. El subte porteño sufrió el mismo incremento y desde este primero de agosto su tarifa es de 1.685 pesos con 26 centavos. La misma fórmula rige para los peajes de las autopistas de la ciudad de Buenos Aires. Torneo Clausura arranca la fecha 3. La tercera jornada del certamen iniciará este sábado con 5 partidos. Estudiantes de Río Cuarto recibirá a Banfield desde las 15:30 en el Estadio Antonio Candini, en Córdoba. A esa misma hora, Unión de Santa Fe visitará a Gimnasia de Mendoza. Luego, desde las 18, 2 encuentros. Estudiantes de La Plata recibirá a Defensa y Justicia y Argentinos hará lo propio con Belgrano de Córdoba. Cierran la jornada Racing Tigre en el cilindro desde las 20:30. El tiempo en Buenos Aires, 16 grados 7 décimas la temperatura actual, la humedad 89%, el cielo nublado. Para hoy se anticipa cielo parcialmente nublado por la tarde con una máxima de 19 grados.
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0: Muy bien, pasaron ya 3 minutos de la hora 13. Se inicia una nueva hora de clásicos. Adrián Antelo, ya aquí presente, los acompañará a partir de este momento y hasta las 7 de la tarde. En minutos estarán sonando Yes, Culture Club, Michael Jackson, Bee Gees y muchos más. Dante Malgioglio en la puesta en el aire hasta las 12 del mediodía. Desde las 12, Jessica Estrano. Soy Guille Helen. Fue un placer compartir esta mañana con ustedes. Y como decimos siempre, ya lo saben, mañana domingo nos estaremos reencontrando a partir de las 7 de la mañana. Se inicia esta nueva hora de clásicos con Human League. Human en Aspen 102.3. Disfruten de este sábado. Los espero mañana. Chau.

¿Qué tal? ¿Cómo les va? Muy buenas tardes para todos. 11 minutos pasaron de la 1 de la tarde. Comenzamos este segmento del weekend, del fin de semana, con una de las visitas que tendremos en octubre. 1, 2 y 4 de octubre, Robbie Williams en el Movistar Arena con su Britpop Tour 2026. Una oportunidad de verlo nuevamente y disfrutar de sus clásicos como este Feel. Atención, porque muy pronto aquí en Aspen 102.3 vas a poder participar por pases para vivir el show de Robbie Williams en Buenos Aires. 16 grados 7 décimas, cielo nublado, humedad 89%. Jessica Estrano en los controles, soy Adrián Antelo. Vamos a 1983 para recordar a Yes, Owner of Lonely Heart.

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2: 1:17 PM, en un ratito repasamos el pronóstico del tiempo para este primer fin de semana de agosto. Tenemos a Kurt Club, a Michael Jackson, Bee Gees, Pet Shop Boys y muchos más. Vamos a los 90 con la banda Garage, Stupid Girl, en el fin de semana de Aspen 102.3.

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0: fin de semana de Aspen 102.3, Gary Rafferty, Baker Street.
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0: Llegamos a la 1:30 en punto de la tarde de este sábado 1 de agosto. Tenemos cielo nublado en Capital Federal y alrededores, 18 grados la temperatura, 77% la humedad, hacia la noche parcialmente nublado con viento moderado del noreste. Mañana domingo completamos este primer fin de semana del mes, si bien sin lluvias, cielo parcial a mayormente nublado. Un leve descenso de temperatura, la mínima 11, máxima estimada 15 grados.

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0: Clásicos en el fin de semana de Aspen 102.3. Michael Jackson y Billie Jean.
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2: 9 minutos para las 2 de la tarde, autopista Buenos Aires-La Plata. Hay una reducción de calzada a la altura del kilómetro 8 en sentido a la ciudad de Buenos Aires por un vehículo detenido. Vamos a los 70 con los Bee Gees. Night on Broadway en Aspen 102.3.

0: Estamos esta hora en el fin de semana de Aspen 102.3 con Pet Shop Boys, Western Girls.
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0: Segundos para las 2 de la tarde, la recaudación de impuestos de julio mostró una mejora en relación al año pasado debido al vencimiento del impuesto a las ganancias de las personas físicas. Según señala el Instituto Argentino de Análisis Fiscal, la sumatoria de la recaudación del impuesto a las ganancias y el impuesto al valor agregado IVA creció 8,2% real. El dato surge a partir de la información de la Dirección Nacional de Asuntos con las provincias. Fútbol, Gimnasia de Mendoza recibe a Unión por la fecha 3 del torneo Clausura 2026. El Lobo mendocino, que viene de perder por la mínima en el nuevo gasómetro, juega ante el Tatengue, que llega con más descanso porque no disputó la segunda jornada ante Lanús. El encuentro se va a disputar hoy desde las 3:30 de la tarde. Cielo parcialmente nublado hacia la noche, con viento moderado del sector noreste. La actual, 18 grados. 77% la humedad del cielo, está mayormente nublado.
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0: en 102.3, The Oddfield, All the Love in the World.
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0: 2:20, el Aspen Tour sigue sumando destinos. Tenemos a un flamante ganador, las felicitaciones para Martín González, ganador de la cuarta escala que se va a ver a Lenny Kravitz el 11 de agosto en Burdeos, Francia. Aquí, uno de los éxitos del álbum Five, quinto álbum de estudio que fue número uno en el Reino Unido, número uno también en la lista de Mainstream Rock y Modern Rock Tracks en ese año, 1998. Muchas gracias a todos los que participaron y a estar atentos, ¿eh? 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

0: En el fin de semana de Aspen 102.3, Gautier, Somebody That I Used to Know.
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0: 32 minutos pasaron de las 2 de la tarde, 18 grados 6 décimas en Buenos Aires, el cielo estaba parcialmente nublado, 70% la humedad, iguales condiciones para lo que resta del día hacia la noche, viento moderado del sector noreste. Nos vamos al centro del país, nuestro saludo para los amigos que nos escuchan en Córdoba a través de Aspen Córdoba Capital, FM 97.7, allí 22 grados 4 décimas, 25% la humedad del cielo, en Córdoba despejado. Mañana domingo, cielo parcialmente nublado y hacia la noche ya la probabilidad de lloviznas. Traerá esto para Córdoba un leve descenso de temperatura. Mínima 12 en Córdoba mañana, máxima prevista 17 grados.

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0: clásicos en el fin de semana de Aspen 102.3. El grupo Ace, How Long.
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8: En minutos, hoy en Aspen Covers, una canción de mediados de la década del 70 de un cantante, compositor, arreglista y productor musical estadounidense. Ahora vamos a los 80 para recordar esta banda alemana con uno de sus hits, Camouflage, Love is a Shield, en el fin de semana de Aspen 102.3.

0: En 102.3 cerramos la hora con la versión acústica de Eric Clapton y Leila.
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0: 3:00 de la tarde, los aeropuertos italianos ya han comenzado a aplicar controles a los pasajeros procedentes de España tras la decisión del gobierno italiano de suspender temporalmente el acuerdo Schengen. La medida anunciada por la primera ministra Giorgia Meloni como una actuación extraordinaria para reforzar la seguridad nacional llega después de la entrada masiva de migrantes procedentes de Marruecos a través de la frontera de Ceuta. La suspensión temporal de Schengen implica la reintroducción de controles fronterizos entre Italia y España, una medida excepcional que Roma justifica como preventiva ante la posibilidad de movimientos irregulares de personas dentro del territorio europeo. Fútbol: Banfield visita a Estudiantes de Río Cuarto por la fecha 3 del torneo clausura. El conjunto cordobés buscará dejar atrás la dura goleada sufrida en la jornada anterior ante Argentinos Juniors, mientras que el Taladro intentará darle continuidad al buen momento que atraviesa. El partido se juega hoy desde las 3:30 de la tarde en el estadio Antonio Candini. Cielo parcialmente nublado con viento moderado del noreste para lo que resta del sábado. 18 grados 6 décimas a esta hora, 70% la humedad. El cielo está parcialmente nublado.
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0: Una canción de 1974, un gran clásico que tuvo Barry White en esa época. Bueno, una versión 20 años más tarde que grabó Gloria Gaynor junto a Isaac Hayes. You are the first, the last, my everything.
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0: canción. La canción original de Barry White fue publicada un 11 de septiembre de 1974, llegó al número 2 en Estados Unidos, al número 1 en el Reino Unido, y 20 años más tarde la versionó Gloria Gaynor con el músico invitado Isaac Hayes, con un registro muy similar al de Barry White. You are the first, the last, my everything.
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0: Estás en el fin de semana de Aspen 102.3. Poison and Skinny Bob.
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0: 3 de la tarde, 25 minutos. El clásico de Simple Minds, Alive and Kicking. El Aspen Tour sigue sumando destinos. La cuarta escala ya está en marcha. Tenemos a un flamante ganador. Las felicitaciones para Martín González, ganador de la cuarta escala, que se va a ver a Lenny Kravitz en muy pocos días, el próximo 11 de agosto en Burdeos, Francia. Bueno, muchas gracias a todos los que han participado, a estar atentos, porque muy pronto vamos a tener seguramente alguna información de la próxima escala. 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
1: 3:30 en punto de la tarde, tenemos 19 grados 5 décimas en Buenos Aires, el cielo está con algunas nubes, 63% la humedad, parcialmente nublado hacia la noche, con viento moderado del sector noreste. Completamos este primer fin de semana de agosto, mañana domingo, ya cielo parcial a mayormente nublado, un leve descenso de temperatura, mínima 11, máxima prevista 15 grados.

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0: en 102.3, Jason Derulo y Want to Want Me.
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0: 14 minutos para las 4 de la tarde en el barrio de Caballito, Avenida Avellaneda, entre Sarmiento y Espinosa, y una reducción de carril por un evento deportivo en el estadio de Ferrocarril Oeste. Men at Work, Overkill en Aspen.

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0: Cerramos esta hora en el fin de semana de Aspen 102.3. Pink Floyd, Money.
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0: 2 minutos pasaron de las 4 de la tarde. Agosto llega con aumentos. Tras el dato de inflación de junio de 1,9%, el Estado y las empresas ya definieron los incrementos de tarifas y servicios para el próximo mes. Durante el octavo mes del año subirán las cuotas de las prepagas, los boletos de transporte, las tarifas de energía y las cuotas de los colegios privados, entre otros rubros. Las tarifas de subte y los colectivos de la ciudad y la provincia de Buenos Aires subirán un 3,9% de acuerdo con el esquema de actualización automática que aplican ambas jurisdicciones. Conmebol confirmó los días y los horarios de los octavos de final de la Copa Sudamericana. Luego de su clasificación en la tanda de penales contra O'Higgins en Chile, Boca se va a enfrentar a Deportivo Recoleta el martes 11 de agosto a las 7 de la tarde en La Bombonera. La vuelta será el martes 18 a la misma hora en el Estadio Defensores de Chaco. Por su parte, River se medirá contra Independiente Santa Fe de Colombia el miércoles 12 de agosto a las 9 y media de la noche y la revancha se va a disputar el miércoles 19 a la misma hora en el Estadio Más Monumental. Cielo parcialmente nublado, viento moderado del noreste para lo que resta del sábado. 19 grados 5 décimas a esta hora, 63% la humedad. El cielo está algo nublado.
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2: Dentro del álbum Jagged Little Pill de Alanis Morissette en 1995, nos encontramos con el clásico Ironic. Lanzado como single, ingresó al top 5 en los charts de Billboard. En tanto que su recordado video, que la mostraba cantando mientras manejaba su auto, ganó 3 premios MTV. Y más allá de sus galardones, en la letra de este tema, Alanis describía diversas situaciones que la frustraban. Un congestionamiento de tránsito cuando estás llegando tarde. Es como 10.000 cucharas cuando lo único que necesitas es un cuchillo. Es como conocer al hombre de tus sueños y después a su hermosa esposa. Parte de la letra de este clásico del álbum Jagged Little Pill, Ironic. No.

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1: 4 de la tarde, 8 minutos. Quédate porque se vienen YouTube, The Alan Parsons Project, The Pretenders, Los Beatles y también lo nuevo de Madonna. Elton John, Sad Songs, Say So Much en Aspen.

0: Clásicos en el fin de semana de Aspen 102.3. Rick Astley, Never Gonna Give You Up.
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3: 4 de la tarde, 19 minutos. Clásico de los 90 con Spin Doctors. Two Princes en Aspen 102.3.

0: fin de semana de Aspen 102.3, YouTube, Where the Streets Have No Name.
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0: 4 de la tarde, 31 minutos, 19 grados, 4 décimas en Buenos Aires. El cielo está algo nublado, 61% la humedad. Parcialmente nublado hacia la noche, con viento moderado del sector noreste. Nos vamos a Neuquén. Nuestro saludo a los amigos que nos escuchan en San Martín de los Andes. Allí a través de Aspen San Martín de los Andes FM 101.3. 4 grados 6 décimas la temperatura, 8 grados, 8 décimas de grado sobre cero la sensación térmica, 91% la humedad, nublado el cielo con lluvia y hay pronóstico de nevadas que podrían ser fuertes, al igual que para mañana domingo, nevadas fuertes durante toda la jornada, con leve descenso de temperatura, 1 grado bajo cero la mínima, la máxima estimada para mañana domingo en San Martín de los Andes, 3 grados.

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0: de semana entre los clásicos. Lo nuevo de Madonna, el pasado 3 de julio, se publicó su 15º álbum de estudio, Confessions 2, la secuela de su emblemático proyecto de 2005 llamado Confessions on a Dance Floor. Aquí el tercer single, Dancetería, el nombre de la icónica discoteca que funcionó en Nueva York, el lugar bailable en la que Madonna fue descubierta por el DJ y productor Mark Cumming, quien tocó su primer demo, Everybody, en 1982, y bueno, y que le valió eso, su primer contrato discográfico. Lo nuevo de Madonna, Dancetería.
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0: en 102.3 The Pretenders, I'll Stand By You.
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0: Aspen 102.3, Danny Wilson, el grupo haciendo el clásico Mary's Prayer. One, two, three, yeah. A 7 minutos para las 5 de la tarde, el Aspen Tour sigue sumando destinos. Tenemos a un flamante ganador. Las felicitaciones para Martín González, ganador de la cuarta escala, que se va a ver al Lenny Kravitz el próximo 11 de agosto en Burdeos, Francia. Muchas gracias a todos los que participaron y a estar atentos para más información de la próxima escala. 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

0: Fin de semana en Aspen 102.3, los Beatles cerrando la hora, Eleanor Rigby.
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0: 5:00 de la tarde. El gobierno de España reforzó este sábado la frontera de Ceuta con la instalación de una nueva barrera flotante mientras continúa la crisis migratoria desatada por la llegada de aproximadamente 60.000 migrantes al enclave español en el norte de África. En paralelo, el balance de víctimas fatales ascendió a 67 personas, según confirmaron las autoridades. Fútbol. Estudiantes recibe a Defensa y Justicia por la fecha 3 del torneo clausura. El Pincha va en busca de sus primeros 3 puntos, mientras que el Halcón es uno de los invictos que tiene hasta el momento el campeonato y quiere alargar este gran comienzo. El encuentro se va a disputar desde las 6 de la tarde en el Estadio 1. Cielo parcialmente nublado con viento moderado del noreste para lo que resta del día. 19 grados 4 décimas a esta hora, 61% la humedad. El cielo está algo nublado.
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0: En 102.3, Michael Jackson, Black or White.
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2: 5 de la tarde, 18 minutos. En un ratito repasamos el pronóstico del tiempo. Tenemos por delante a Queen, Stevie Wonder, Hugh Lewis and the News, The House Martins y muchos más. Ahora, Rod Stewart, Forever Young.

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0: el fin de semana de Aspen 102.3, Stevie Wonder, Master Blaster Jammin.
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0: 5:30 en punto de la tarde, 17 grados 8 décimas la temperatura, ligeramente nublado está el cielo a esta hora del sábado, humedad 66%, hacia la noche parcialmente nublado con viento moderado del sector noreste. Mañana domingo parcial a mayormente nublado, leve descenso de temperatura, la mínima 11, máxima prevista 15 grados.

0: 5 de la tarde, 34 minutos, después de 16 años de espera, Black Eyed Peas confirma su esperado regreso al país. Bueno, regresa aquí a la Argentina para presentarse el 4 de septiembre en el Movistar Arena en el marco de su Black Eyed Peas Summer Tour. Tickets a la venta en movistararena.com.ar. Aquí lo escuchamos con Where is the Love?
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0: hasta en 102.3. Peter Frampton, Baby, I Love Your Way.
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4: 9 minutos para las 6 de la tarde, autopista Buenos Aires-La Plata, tránsito normal, sin demoras en ambos sentidos de circulación. Ahora, la banda británica The House Martins, Built, en el fin de semana de Aspen, 102.3.

0: Cerramos esta hora en el fin de semana con Capital Cities, Safe and Sound.
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0: Segundos para las 6 de la tarde. El paro nacional docente de este lunes 3 de agosto quedará bajo supervisión del Ministerio de Capital Humano, que anunció una inspección en escuelas de todo el país para verificar si las entidades gremiales que convocan a la huelga garantizan el 75% de la prestación habitual del servicio educativo. Ante la medida de fuerza convocada para ese día, el gobierno argentino informó que controlará en escuelas de todo el país si los gremios respetan ese piso de prestación y advirtió que, si detecta incumplimientos, activará protocolos para aplicar sanciones, según el comunicado oficial del ministerio. Belgrano recibe a Argentinos Juniors por la tercera fecha del torneo clausura. El Pirata, vigente campeón, tendrá una parada difícil frente al conjunto de la Paternal, que ganó en sus dos presentaciones. Se impuso ante Sarmiento 3-2 en el debut y goleó a Estudiantes de Río Cuarto en la segunda jornada. El encuentro, programado para las 6 de la tarde, se juega en el estadio Julio César Villagra. Cielo parcialmente nublado con viento moderado del sector noreste para lo que resta del día. 17 grados 8 décimas a esta hora, 66% la humedad del cielo, continúa ligeramente nublado.
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0: La banda de New Jersey, Bon Jovi y su clásico Bad Medicine.

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0: Fin de semana en Aspen 102.3, The Cranberries, All to My Family.
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0: Fin de semana en Aspen 102.3, Eddie Money, Baby How Long.
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0: 6 de la tarde, 31 minutos, un leve descenso de temperatura respecto a la hora anterior, 16 grados la actual, el cielo está algo nublado, 77% la humedad. Iguales condiciones para lo que resta del día, con viento moderado del sector noreste. Ya mañana domingo, parcial a mayormente nublado, leve descenso de temperatura. La mínima 11, máxima prevista en Buenos Aires mañana 15 grados.

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0: Aspen 102.3, Creedence Clearwater Revival, Coron Fields.
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2: Hola.
3: Hola, Martín es mi nombre, ¿cómo andás?
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3: Sí, González.
2: ¿A qué hora sonó Stand By My Woman el jueves 23 de julio?
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0: muy cerquita para las 7 de la tarde, Laura Branigan, en el fin de semana de Aspen 102.3, Self Control. Sonido en vivo del protagonista de la cuarta escala del Aspen Tour, que sigue sumando destinos, y tenemos a un flamante ganador. Nuestras felicitaciones para Martín González, ganador de la cuarta escala, que se va a ver a Lenny Kravitz el próximo 11 de agosto en Burdeos, Francia. Bueno, muchas gracias a todos los que participaron, a estar atentos porque vamos a tener a una novedad para la próxima escala en poco tiempo. 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

0: fin de semana en Aspen 102.3, INEXES Mystify.
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0: 7:00 de la tarde, la guerra en Medio Oriente volvió a alterar el negocio aerocomercial. La nueva escalada del conflicto entre Estados Unidos e Irán obliga otra vez a modificar la operación de las líneas aéreas. La Agencia de Seguridad Aérea de la Unión Europea endureció a mediados de julio su recomendación para las compañías bajo su jurisdicción y les pidió evitar el espacio aéreo de Bahrein, Kuwait, Qatar y Emiratos Árabes Unidos, además de una zona del Golfo de Omán. La advertencia, inicialmente vigente hasta el 29 de julio, fue posteriormente extendida hasta el próximo 31 de agosto. Fútbol. Racing recibe a Tigre por la fecha 3 del torneo clausura. La Academia viene de empatar ante Rosario Central como visitante y buscará volver a sumar de a 3 ante el Matador, que clasificó a octavos de final de la Copa Sudamericana. El cotejo tendrá lugar en el Estadio Presidente Perón desde las 8:30 de esta noche. Cielo algo nublado con viento moderado del noreste para lo que resta del sábado. 16 grados la actual temperatura, 77% la humedad. El cielo está algo nublado.
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0: Comenzamos una nueva hora de clásicos en este segmento del weekend, del fin de semana. Tenemos por delante a Cher, UB40, Coldplay, Aha, Billy Joel y por supuesto muchos artistas más. Te acompañamos en los controles Jessica Estrano, Julián Rivera, que se queda hasta la medianoche. En minutos, Diego Notario para presentarte una muy buena selección de canciones en el fin de semana de Aspen 102.3. Yo soy Adrián Antelo, que termines muy, pero muy bien este sábado. Te despido con Madonna y Papa Don't Preach. Que la pasen muy, pero muy bien. Chau.

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0: 14 grados 4 decimos la actual temperatura en Buenos Aires. El cielo está despejado. Ya en este regreso en Aspen 102.3 con Chur y Believe, estamos acompañándote en el sábado del Aspen Weekend. Un lindo sábado, por cierto, muy bueno, ¿eh? Casi primaveral, te diría, pero bueno, ya mañana vuelve el frío, después te voy a contar bien. Tendremos muy buenos clásicos por delante, con Julián Rivera en los controles, puesta en el aire. Soy Diego Notario, y recuerden que a las 23 se viene un nuevo Aspen Club, al aire de la radio de los clásicos, aquí en el 102.3.
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2: 7:30 a esta hora en Buenos Aires. Cielo despejado, temperatura 14 grados 4 décimos, humedad 83%.

El viento del sur a 4 kilómetros. Para lo que resta de esta jornada de sábado, cielo algo nublado. Domingo mañana, bueno, las condiciones no van a ser las mismas de este sábado, te decía, porque habrá neblina por la mañana, cielo mayormente nublado, con vientos moderados del sector noreste durante toda la jornada. Hacia la tarde-noche también el cielo mayormente nublado, la mínima pronosticada para mañana domingo 11 grados, la máxima 15.

0: 15 minutos para las 8 de la noche. Te cuento que en la avenida General Paz, altura avenida Rivadavia, hay reducción de carril sentido al Río de la Plata por siniestro vial. Esto ya ha sido liberado. Y en avenida Figueroa, al corte de Bibilonia, y corte parcial también por siniestro vial. En la autopista Buenos Aires-La Plata, también te cuento a esta hora que hay reducción de calzada por siniestro vial en el kilómetro 4 sentido La Plata. Y hay reducción de calzada por vehículo detenido en el kilómetro 41 y medio sentido La Plata también. Billy Joel en Aspen, My Life.
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0: Felicitamos a Martín González, el ganador de la cuarta escala del Aspen Tour 2026, que se va a ver a Lenny Kravitz el 11 de agosto. Falta muy poquito, en Burdeos, Francia. Muchas gracias a todos los que participaron. 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

0: Gran clásico de Durán Durán para cerrar esta hora en Aspen 102.3, la primera del regreso por Dinery Ward.
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0: Las 8 de la noche en todo el país, a esta hora en Buenos Aires, 14 grados 4 décimos, la temperatura, la humedad 83%, el cielo despejado. Las provincias negocian la suspensión de las PASO a cambio de un presupuesto federal. El gobierno analiza garantizar más recursos para los distritos en el proyecto de ley de leyes para evitar las primarias en el 2027. Es la estrategia legislativa a dos bandas, con solución salomónica y acuerdos electorales en el horizonte. Fútbol, torneo, clausura, Estudiantes derrotó a Defensa y Justicia 3-0. En el Pincha, Fernando Mulera atajó un penal a David Barbona. De esta manera, el equipo platense se asegura un nuevo triunfo en la tercera de clausura. 14 grados 4 décimos la actual temperatura en Buenos Aires. El cielo despejado, la humedad 83%.
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0: Un minuto de las 8 de la noche, bienvenidos a una nueva hora en el comienzo ya aquí del regreso en Aspen 102.3, en el weekend del sábado, abriendo agosto, con un clasicazo. Te cuento que tendremos en esta hora muy buenas canciones de intérpretes como Guns N' Roses, John Paul Young, James Blunt, Mike and the Mechanics y también Lever 42, entre otros. Para comenzar esta hora, llega Europe. The Final Countdown.

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0: las 8:30 de la noche en todo el país. Alison Mayer en Aspen 102.3. Love Resurrection.
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1: Seguimos teniendo un inicio de noche muy agradable, por cierto, a las 8:30 ya en la Argentina. En Buenos Aires, cielo despejado, temperatura 13 grados, 7 décimos, humedad 85%. El viento sopla del sur a 6 kilómetros. Para lo que cierra la jornada, cielo algo nublado. Mañana domingo, por la mañana, neblina, mayormente nublado, con vientos moderados del sector noreste durante toda la jornada. Leve ascenso de la temperatura con cielo mayormente nublado hacia la tarde-noche. La mínima pronosticada para este domingo, el primer domingo de agosto, 11 grados. La máxima, 15.

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0: Te seguimos acompañando en el regreso ya de este sábado. Fantástico, por cierto, ¿eh? Cuando faltan 14 para las 9 de la noche, te digo que está liberada la calzada en la autopista Buenos Aires-La Plata tras vehículo detenido sobre el ingreso del kilómetro 52-800 sentido a Capital. Earth, Wind and Fire. Let's groove.
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Aspen 102.3, Simple Red, Stars. Las 9 de la noche en todo.